pasaría a usted, padres, si escuchara a sus hijos o sus hijas que va a ser presidente a la República de Guatemala? ¿Qué va a decir usted? ¿Van a enojar? ¿Qué surta de cuachadar? ¿Qué chatara a cojor? ¿Chatara a mi al? ¿Cato presidente? ¿Qué surta de? ¿Qué cara van a hacer usted? ¿Cara de ángel o cara de demonio? Cara de ángel. Y así pasó con Salomón. Ahora, escucha eso, ya voy terminando. Cuando David escuchó y dio una enseñanza interesante. ¿Cuál sería la enseñanza? ¿Cuál sería la exhortación? ¿Cuál sería para exhortar a su hijo? Ahora, ¿cuál sería? Y tú, Salomón, hijo mío, reconoce al Dios de tu padre. Habló él mismo, David.

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cual sea tu condición. Alguien me decía, mi mamita la tengo en silla de ruedas, pero en medio de ese tiempo Dios no nos ha dejado.

Dios va a estar en ese fracaso. Dios va a estar en ese momento de dolor. Dios va a estar en ese negocio en todo tiempo. ¿Cuántos confían en las promesas de Dios y creen que no estamos solos? Dale un aplauso al Rey de Reyes y Señor de Señores.

Dios va a estar en ese fracaso. Dios va a estar en ese momento de dolor. Dios va a estar en ese negocio en todo tiempo. ¿Cuántos confían en las promesas de Dios y creen que no estamos solos? Dale un aplauso al Rey de Reyes y Señor de Señores.

Dios va a estar en ese fracaso. Dios va a estar en ese momento de dolor. Dios va a estar en ese negocio en todo tiempo. Cuantos confían en las promesas de Dios y creen que no estamos solos, dale un aplauso al Rey de Reyes y Señor de Señores.

Dios va a estar en ese fracaso. Dios va a estar en ese momento de dolor. Dios va a estar en ese negocio en todo tiempo. ¿Cuántos confían en las promesas de Dios y creen que no estamos solos? Dale un aplauso al Rey de Reyes y Señor de Señores.

estar en ese fracaso. Dios va a estar en ese momento de dolor. Dios va a estar en ese negocio en todo tiempo. Cuantos confían en las promesas de Dios y creen que no estamos solos, dale un aplauso al Rey de Reyes y Señor de Señores.

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1: Son las 7:11. Son las 7:11. Son las 7:12.

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1: Son las 7:17.

¿Cuántos dicen gloria a Dios? Que sea el centro de nuestra casa, que sea el centro de nuestro hogar. Los dardos, las flechas, las saetas, las piedras que tira Satanás vienen de día y de noche, a cada momento no paran, pero hay un poder sobrenatural que ha dicho: no te dejaré ni te desampararé, yo estaré contigo todos los días hasta el fin del mundo, ha dicho Jehová de los ejércitos.

escuche esto. Eso así mero. Escuche esto. Yo siento que nuestro corazón está partido en muchos pedazos. Estamos perdidos con nuestra pareja, perdidos en nuestro negocio. Muchos de los que están aquí, su corazón no está aquí, su mente no está aquí. Su cuerpo está aquí, pero su corazón está en otro lugar. ¿Quién le está robando la bendición a usted? ¿Quién le está robando el gozo a usted? Porque ya no tiene unción del Espíritu Santo. Porque cuando cantamos son cantos raquíticos, cantos sin poder, cantos sin ninguna unción. Creo que el diablo se ríe de escuchar nuestros cantos. Necesitamos cantar como gritaron Josué, diciendo: gloria a Dios, y los muros se cayeron, y los muros de Jericó se cayeron. Alguien que grite gloria a Dios esta noche.

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0: eres polvo nada más, lo cantamos en esta preciosa tarde, apreciables hermanos. Lo cantamos alegremente en esta tarde.
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1: Dice uno de los pasajes de la Biblia,

0: estamos agradecidos, Padre.
1: ¿Cuántos dicen gloria a Dios? Que sea el centro de nuestra casa, que sea el centro de nuestro hogar. Los dardos, las flechas, las saetas, las piedras que tira Satanás vienen de día y de noche, a cada momento no paran, pero hay un poder sobrenatural que ha dicho: no te dejaré ni te desampararé, yo estaré contigo todos los días hasta el fin del mundo, ha dicho Jehová de los ejércitos. Alguien que me ha escuchado

Escuche esto. Eso así mero. Escuche esto. Yo siento que nuestro corazón está partido en muchos pedazos. Estamos perdidos con nuestra pareja, perdidos en nuestro negocio. Muchos de los que están aquí, su corazón no está aquí, su mente no está aquí. Su cuerpo está aquí, pero su corazón está en otro lugar. ¿Quién le está robando la bendición a usted? ¿Quién le está robando el gozo a usted? Porque ya no tiene unción del Espíritu Santo. Porque cuando cantamos son cantos raquíticos, cantos sin poder, cantos sin ninguna unción. Creo que el diablo se ríe de escuchar nuestros cantos. Necesitamos cantar como gritaron Josué, diciendo: gloria a Dios. Y los muros se cayeron, y los muros de Jericó se cayeron. 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

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Mi corazón, mi amor, mis sentimientos. Jesús, Jesús.

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1: Son las 8 con un minuto. Son las 8 con un minuto.
2: Una gota de tu sangre bastaría para limpiar mi corazón, Señor. Hace tiempo que mi corazón estaba endurecido en el mundo de la perdición, sin saber a dónde ir, mi vida sin control, pero contigo es algo distinto, porque encuentro la paz, Señor Jesús. Aleluya.

0: Ciro Canil. Que Dios te bendiga, siervo. Adelante.
1: Yo sé que usted se siente.

va a estar en ese fracaso. Dios va a estar en ese momento de dolor. Dios va a estar en ese negocio en todo tiempo. ¿Cuántos confían en las promesas de Dios y creen que no estamos solos? Dale un aplauso al Rey de Reyes y Señor de Señores.

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Si no fuera por él, ¿dónde estaríamos? Solo imagínese. Si no fuera por él, ¿qué sería de nosotros?

nos muestra al rey David como el hombre que amó la presencia de Dios, tanto que él hizo que el arca regresara. Mas antes que regresara a Israel, el arca estuvo en la casa de un hombre llamado Obed-edom. Obed-edom representa aquel que le da lugar a la presencia de Dios en su casa. La Biblia dice, 2 Samuel 6:12, que cuando el arca estuvo, prosperó todo. Y esta hora vamos a declarar una palabra sobre tu vida. Vamos a declarar esta palabra sobre tu vida en el nombre poderoso de Jesús, porque en este 2019 Dios te va a sorprender. Yo declaro en el nombre de Jesús que así

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al rey Saúl como el hombre que descuidó la presencia de Dios, pero nos muestra al rey David como el hombre que amó la presencia de Dios, tanto que él hizo que el arca regresara. Mas antes que regresara a Israel, el arca estuvo en la casa de un hombre llamado Obed-Edom. Obed-Edom representa aquel que le da lugar a la presencia de Dios en su casa. La Biblia dice, 2 Samuel 6:12, que cuando el arca estuvo, prosperó todo. Y esta hora vamos a declarar una palabra sobre tu vida. Vamos a declarar esta palabra sobre tu vida en el nombre poderoso de Jesús, porque en este 2019 Dios te va a sorprender. Yo declaro en el nombre de Jesús que así

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Dios va a estar en ese fracaso. Dios va a estar en ese momento de dolor. Dios va a estar en ese negocio en todo tiempo. ¿Cuántos confían en las promesas de Dios y creen que no estamos solos? Dale un aplauso al Rey de Reyes y Señor de Señores.

Dios va a estar en ese fracaso. Dios va a estar en ese momento de dolor. Dios va a estar en ese negocio en todo tiempo. ¿Cuántos confían en las promesas de Dios y creen que no estamos solos? Dale un aplauso al Rey de Reyes y Señor de Señores.

Dios va a estar en ese fracaso. Dios va a estar en ese momento de dolor. Dios va a estar en ese negocio en todo tiempo. ¿Cuántos confían en las promesas de Dios y creen que no estamos solos? Dale un aplauso al Rey de Reyes y Señor de Señores.

va a estar en ese fracaso. Dios va a estar en ese momento de dolor. Dios va a estar en ese negocio en todo tiempo. ¿Cuántos confían en las promesas de Dios y creen que no estamos solos? Dale un aplauso al Rey de Reyes y Señor de Señores.

Dios va a estar en ese fracaso. Dios va a estar en ese momento de dolor. Dios va a estar en ese negocio en todo tiempo. ¿Cuántos confían en las promesas de Dios y creen que no estamos solos? Dale un aplauso al Rey de Reyes y Señor de Señores.

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1: Son las 8 y 26 minutos. Son las 8 y 26 minutos. Son las 8 y 26 minutos. Son las 8 y 26 minutos.

¿Cuántos dicen gloria a Dios? Que sea el centro de nuestra casa, que sea el centro de nuestro hogar. Los dardos, las flechas, las saetas, las piedras que tira Satanás vienen de día y de noche, a cada momento no paran, pero hay un poder sobrenatural que ha dicho: no te dejaré ni te desampararé, yo estaré contigo todos los días hasta el fin del mundo, ha dicho Jehová de los ejércitos. Alguien que me ha escuchado,

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Escuche esto. Yo siento que nuestro corazón está partido en muchos pedazos. Estamos perdidos con nuestra pareja, perdidos en nuestro negocio. Muchos de los que están aquí, su corazón no está aquí, su mente no está aquí. Su cuerpo está aquí, pero su corazón está en otro lugar. ¿Quién le está robando la bendición a usted? ¿Quién le está robando el gozo a usted? Porque ya no tiene unción del Espíritu Santo.

Porque cuando cantamos son cantos raquíticos, cantos sin poder, cantos sin ninguna unción. Creo que el diablo se ríe de escuchar nuestros cantos. Necesitamos cantar como gritaron Josué, diciendo: gloria a Dios, y los muros se cayeron, y los muros de Jericó se cayeron. Alguien que grite gloria a Dios esta noche.

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Mi corazón, mi amor, mis sentimientos. Jesús, Jesús.

este siguiente canto. Eres polvo nada más, nada tienes, nada es tuyo. Eres polvo nada más, lo cantamos en esta preciosa tarde, apreciables hermanos. Lo cantamos alegremente en esta tarde.

0: Alabamos a Cristo Jesús. Chay a lo mejor, chay a lo mejor, chereca Dios.
1: Dice uno de los pasajes de la Biblia.

0: estamos agradecidos, Padre.
1: ¿Cuántos dicen gloria a Dios? Que sea el centro de nuestra casa, que sea el centro de nuestro hogar. Los dardos, las flechas, las saetas, las piedras que tira Satanás vienen de día y de noche, a cada momento no paran, pero hay un poder sobrenatural que ha dicho: no te dejaré ni te desampararé, yo estaré contigo todos los días hasta el fin del mundo, ha dicho Jehová de los ejércitos. Alguien que me ha escuchado.

Escuche esto. Eso así mero. Escuche esto. Yo siento que nuestro corazón está partido en muchos pedazos. Estamos perdidos con nuestra pareja, perdidos en nuestro negocio. Muchos de los que están aquí, su corazón no está aquí, su mente no está aquí. Su cuerpo está aquí, pero su corazón está en otro lugar. ¿Quién le está robando la bendición a usted? ¿Quién le está robando el gozo a usted? Porque ella no tiene unción del Espíritu Santo. Porque cuando cantamos son cantos raquíticos, cantos sin poder, cantos sin ninguna unción. Creo que el diablo se ríe de escuchar nuestros cantos. Necesitamos cantar como gritaron Josué, diciendo: gloria a Dios. 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

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Mi corazón, mi amor, mis sentimientos. Jesús, Jesús.

0: Son las 9:12. Son las 9:12.
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0: Son las 9:12. Son las 9:12.

0: Daniel. Que Dios te bendiga, siervo. Adelante.
1: Sé que usted se sabe.

Dios va a estar en ese fracaso. Dios va a estar en ese momento de dolor. Dios va a estar en ese negocio en todo tiempo. ¿Cuántos confían en las promesas de Dios y creen que no estamos solos? Dale un aplauso al Rey de Reyes y Señor de Señores.

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Si no fuera por él, ¿dónde estaríamos? Solo imagínese. Si no fuera por él, ¿qué sería de nosotros?

Amén, aleluya. Gloria al Señor. Amados hermanos, en esta preciosa tarde, amados hermanos, le damos gracias a Dios porque el Señor es bueno con nosotros. Amados hermanos, Él nos regala el privilegio. Amados hermanos, el Señor nos concede la oportunidad. Una vez más, vamos a estar con usted en sus amables hogares, de donde llega la cobertura, la emisora FM Estéreo La Fortaleza, que transmite allá en Guatemala. Me imagino, amados hermanos, a los hermanos, ellos están escuchando. Amados hermanos, pues Dios les bendiga a cada uno de ustedes. Y también, amados hermanos, le doy la bienvenida a los hermanos que pueden visualizar por medio de la internet. Amados hermanos, que Dios les bendiga de su vida, de donde se encuentra. Amados hermanos, nosotros estamos felices, estamos gozosos delante de la presencia de nuestro Señor Jesucristo, porque Él nos da la oportunidad, porque Él nos permite, porque Él, amados hermanos, que todavía nos ha dado vida para poder servir al Señor, para poder hablar de su palabra, amados hermanos, porque nosotros, amados hermanos, ocupamos a una hora para hablar. No venimos de hablar de nuestra propia palabra. No venimos a hablar cosas afuera del Señor, sino el Señor nos regale en esta oportunidad. En una hora, amados hermanos, vamos a estar, pero hablamos que tenemos un Dios. Él nos da la oportunidad de hablar su palabra. Sabemos, amados hermanos, que hay muchas personas que todavía no han llegado al conocimiento de la palabra del Señor. Por eso, amados hermanos, hemos tomado el tiempo de anunciar, de hablar un momento la palabra, porque en su palabra dice: nosotros como creyente, como hijo del Señor, somos discípulos del Señor. Amados hermanos, debemos de anunciar, hablar la palabra. Por eso, amados hermanos, hemos tomado en estos minutos para hablar, amados hermanos, de la palabra del Señor. Espero que usted, amado amigo, amado amiga, usted pone atención de la palabra del Señor, porque para ti también el Señor te quiere salvar, el Señor te quiere perdonar, el Señor te quiere restaurar tu vida. Por eso los creyentes, los evangélicos, ellos, amados hermanos, han apartado su tiempo, han apartado su momento de su día de hablar, de anunciar la palabra del Señor. No es porque no tiene trabajo, no es porque no tiene que hacer, sino a los cristianos, amados hermanos y amigos,
hay que hacer algo, pero es necesario de hablar, anunciar la palabra del Señor. Por eso, amados hermanos, nosotros, amados hermanos, luchemos de anunciar, de hablar la palabra, porque la palabra llega en diferentes lugares. Así de que, amados hermanos, Señor, Dios que han bendecir, Dios que su, amados hermanos, que su teuchich, donde que van a escuchar este programa, que Dios su sipaj, otro día, otra oportunidad, que amados hermanos, que os cobral, huralo juto omir el Señor, huralo juyo omir el Señor, rech que cachapnok la palabra del Señor, rech que cachapnok la palabra del Señor, que taam, hermanos, que comas nar katat kanan maha que kohunik maha koponik al conocimiento de la verdad, he confundido, he no me engañar. Por eso, amados amigos, tajan kakiyapnok ubishik chive, kohun Dios kishuban amar, kohun Dios kishuban perdonar, solamente kipan entregar mi vida, solamente kipan recibir al Señor como único Salvador. Por eso, amado amigo, que te van a invitar en esta preciosa tarde. En este momento quiero lecturar, quiero leer una porción de la palabra del Señor en Salmos capítulo 3, versículo 1. Dice así la palabra del Señor: Jehová, oh Jehová, canto, se han multiplicado mis adversarios, muchos son los que me se levantan contra mí, muchos son los que me dice de mí, no hay salvación a él, para él, salvación en Dios, mas tú, Jehová, eres escudo alrededor de mí. Mi gloria, y en que levanta mi cabeza con mi voz, clamen a Jehová. Y él me respondió desde su monte santo. Yo me acosté y dormí y desperté porque Jehová me sustentaba, sustentaba. No temeré a 10 millares de gente que pusieren sitio contra mí. Levántate, Jehová, sálvame, Dios mío, porque tú heriste a todos mis enemigos en la mejilla. Los dientes de los perversos quebrantaste. La salvación es de Jehová, sobre tu pueblo sea tu bendición. Amén, aleluya. En esta preciosa tarde, amados hermanos, en este momento voy a orar delante la presencia de nuestro Señor Jesucristo. En este momento, aleluya, vamos a orar y después de la oración vamos a escuchar el pequeño pensamiento que el Señor nos va a enseñar, amados hermanos. He preparado un pequeño pensamiento. Amados hermanos, aleluya. Mi buen Dios y Padre,
Tú que habitas en el trono de la gracia, Señor. Señor amado, muchas gracias te doy por esta preciosa tarde. Tú me permitiste, Señor, estoy aquí en este lugar. Señor, muchas gracias, Padre, solamente por tu misericordia, por tu favor. Porque tú eres Dios bueno con nosotros. Tú eres maravilloso con nosotros, Señor. Solo por tu amor, solo por tu misericordia, que todavía, Señor, aquí estamos sobre la faz de la tierra. Que todavía, Señor, existimos aquí en este mundo. Tenemos alma, espíritu, tenemos respiración solo por tu gracia. Por esta hermosa tarde, Señor, me presento delante de tu presencia. Una vez más, Señor, con este programa radial que tú me diste, Señor, para anunciar tu palabra, para hablar tu palabra, Señor. Señor, te ruego, Señor amado, cautiva mi mente, cautiva mi corazón. Señor amado, te entrego mi vida, te entrego mi ser, mi alma en tus manos, Señor. Haz lo tú quieres de mí, Señor, aquí estoy. Solamente, Padre, te necesito de tu Santo Espíritu, te pido en el nombre de tu Hijo amado. En esta preciosa tarde, Señor, también, Señor, te ruego, Padre, por la emisora, Señor amado, Señor eterno. Señor, dale potencia a este aparato donde llegue la cobertura, Señor. Allá a mi país, Guatemala. Yo sé, Señor, hay muchas audiencias, Señor. Yo sé, Padre. Señor amado, Señor del cielo, llegando, Señor, en sus amables hogares de tu pueblo, de tus hijos, de tu iglesia, Señor, por medio de este aparato, anunciamos tu palabra, por medio de esta emisora hablamos de tu palabra. Sabemos, Señor, que hay muchas personas que todavía no te conoce. Pero Señor, rogamos tu presencia, Padre, abre el corazón al impío, abre el corazón. La gente, las personas, Señor, que no te conoce todavía, conviértalo, alcánzalo, Señor. Porque hay muchos, Señor amado, Señor del cielo. Por esto, Señor, por eso el propósito de nuestro corazón de hablar, predicar. Quizás, Señor, no somos un predicador mejor, Señor, sino solamente lo hacemos, Señor, con todo nuestro corazón, Señor, pero te necesitamos de tu presencia. Necesite tu presencia, Señor. Queremos de tu Santo Espíritu. Lléname, Señor. Señor amado, lléname, Señor, para poder hablar tu palabra, Señor. Señor del cielo, te ruego por las almas. Señor, yo sé, Padre, hay muchas almas postradas en cama. Yo sé, hay muchas personas llorando, gimiendo por el dolor, por un problema,
Pero yo creo, Señor, tú eres la respuesta, tú eres el que da la respuesta, Señor. Yo sé, Señor amado, tu pueblo, tu iglesia, Señor Dios mío, que está pasando por diversas pruebas, diversas situaciones. Solamente, Señor, te rogamos, Señor, visítalo, Padre, de tu Santo Espíritu. Señor, consuélalo. Dale fuerza a los que no tienen fuerza. Dale ánimo, Señor. Dale fuerza, Padre. Sabemos, Señor, solo en ti encuentra consuela, solamente en ti, Señor, se encuentra paz, gozo. Padre amado, Padre bueno, por esta hermosa tarde aquí estoy. Rogamos, Señor, tu presencia por mi familia, por mi esposa. Señor, solamente, Señor, te pido, Padre, afirma el corazón de ellos, Señor. Señor, cambia la vida de mis hijos, mis hijas, mi esposa, cambia. Renuévalo, Señor, transfórmalo, Señor. Para poder, Señor, servirte juntamente. Para poder, Señor, glorificarte en tu nombre. Porque solamente a ti te pertenece la alabanza, la adoración. En esta hermosa tarde, Señor, aquí estoy. Señor, ayúdame, Señor, a hablar un momento. Seas tú, Señor, tomando el control en esta tarde, en estos minutos que voy a estar aquí, Señor. Yo no quiero, Señor, hablar por mis propias palabras. Quiero, Señor, úsame. Quiero, Señor, que seas de tu Santo Espíritu, Señor, usando mi vida, Señor. Hazme un vaso útil. Hazme un instrumento útil para ti, Señor. Señor, hazme entender tu palabra. Hazme saber tu palabra. Hazme conocer de tu palabra, Señor. Regáleme sabiduría. Regáleme entendimiento. Capacítame, Señor. Señor, ten piedad de mí, soy inútil. Señor, ten misericordia de mí. Soy tu hijo, Señor. Soy tu iglesia, Padre. Ayúdame, Señor, ten misericordia de mí. Gracias, gracias, gracias, Dios. Aleluya, Señor. Amén, amén, aleluya. Bien, amados hermanos, ya oramos, amados hermanos, delante de la presencia del Señor. Así de que, mis amados hermanos, vamos con la palabra del Señor. Sabemos el minuto, van rápido, pasan rápido, amados hermanos, pero esperemos, amados hermanos, y usted se goza, amados hermanos, en esta preciosa tarde. Aquí estamos, amados hermanos, dispuestos para testificar las maravillas del Señor. Amados hermanos, la semana pasada hemos hablado, amados hermanos, cómo caminar el Espíritu diariamente. Amados hermanos, este tema trae, amados hermanos, siete puntos, amados hermanos, pero
No hemos terminado, mis amados hermanos. Queremos continuar, amados hermanos. Amados hermanos, la semana pasada estudiamos, amados hermanos, comienza con rendición, ríndete diariamente a la voluntad de Dios. Pero en esta preciosa tarde vamos a ver, nos dice, amados hermanos, mantener una vida de oración. Busca a Dios en oración constante, pidiendo sabiduría y fortaleza. Eso es lo que vamos a escuchar en este momento. Buscar a Dios en oración constante, pidiendo sabiduría y fortaleza. Donde dice, amados hermanos, vamos con la Biblia, mis amados hermanos. El primero, Tesalonicenses capítulo 5, versículo 17, amados hermanos. Primero, la epístola de Tesalonicenses, capítulo 5, versículo 17. Primera epístola del apóstol Pablo a los Tesalonicenses, capítulo 5, versículo 17. Amados hermanos, en esta preciosa hora, un versículo nada más que vamos a leer. Amados hermanos, dice así la palabra del Señor, capítulo 5, versículo 17. Dice así la lectura: orad sin cesar. Solo estas tres palabras, amados hermanos, orad sin cesar. Amados hermanos, como le vuelva a repetirse en este momento, mantener una vida de oración. Amados hermanos, como nosotros, amados hermanos, sabemos la palabra del Señor nos habla diariamente, nos habla la palabra, el Señor a cada culto, a cada oración siempre nos habla el Señor con su palabra. ¿Cómo podemos, amados hermanos, vivir, amados hermanos, como nosotros creyente? ¿Cómo podemos vivir, amados hermanos, vivir espiritual? Amados hermanos, porque el Señor nos habla, amados hermanos, la palabra del Señor. Amados hermanos, mantener una vida de oración. Sabemos nosotros como creyente, siempre llega la debilidad, siempre hay cosas, amados hermanos, que el mundo nos ofrece. Amados hermanos, porque la carne no quieren servir al Señor, no quieren hacer la voluntad del Señor, porque la carne, lo que Él quiere, la carne, los placeres de este mundo, porque el enemigo, el diablo, que el Señor lo reprenda, porque Él ofrece muchas cosas. Amados hermanos, pero si tú y yo, amados hermanos, debemos de mantener una vida de oración,
Amados hermanos, nosotros como creyente, ¿cómo podemos mantener a una vida de oración? Amados hermanos, por eso el apóstol Pablo, amados hermanos, él dice, orad sin cesar. Amados hermanos, para mantener una vida de oración, quiere decir, amados hermanos, tú y yo no dejamos de orar, no dejamos de buscar a Dios todos los días. No dejamos, amados hermanos, olvidar de nuestra oración. Amados hermanos, porque el Señor, si nosotros, amados hermanos, nosotros nos mantengamos firme en la oración. Amados hermanos, si nosotros entramos en busca a Dios en oración constante, amados hermanos, el Señor, Él ha prometido, amados hermanos, Él nos promete que el Señor, Él va a estar con nosotros todos los días. Amados hermanos, el Señor, Él va a estar con nosotros si nosotros le buscamos, si nosotros nos acercamos, si nosotros, amados hermanos, orar, no nos cansemos de orar, no nos cansemos de hablar con el Señor. Como le digo, amados hermanos, de este cuerpo, esta carne, lo que desee es los placeres de este mundo. La carne, Él quiere que vamos a hacer las cosas del mundo. Amados hermanos, porque la carne, amados hermanos, Él no quiere orar. Él no quiere ir al culto, ir a la iglesia, ir a la oración. La carne no quiere someter bajo la autoridad del Señor. Porque la carne, Él desea las cosas de este mundo, lo que ofrece de este mundo. Eso es lo que quiere la carne. Pero si tú y yo, amados hermanos, nos mantener firme en la oración, no dejar de orar todos los días. Si hay oración, si hay culto, vamos a asistir, vamos a congregarnos. Entonces, amados hermanos, nosotros estamos en pie en la oración. Nosotros estamos, por eso dice, busca a Dios en oración constante. Quiere decir constante, que diaria, pidiendo al Señor sabiduría y fortaleza, porque de ahí vienen de nuestra fortaleza espiritual. Si nosotros no dejamos de orar, no dejamos de congregar, entonces nosotros estamos, amados hermanos, dando libertad de nuestro espíritu
Él es de nuestro espíritu. Estamos alimentando con la palabra del Señor. Estamos alimentando con la oración. Amados hermanos, nosotros no damos lugar la carne. Por eso dice, amados hermanos, el apóstol Pablo, orad sin cesar. No dice el apóstol Pablo, a cada semana vas a orar, a cada 15 días va a ir a la iglesia, al culto. No, el apóstol Pablo exhortó a la iglesia de Tesalónica. Sabemos el apóstol Pablo, un siervo del Señor, llevó la palabra del Señor. Amados hermanos, por eso el apóstol Pablo exhortó la iglesia, a los hermanos de Tesalónica. Amados hermanos, orad sin cesar. Quiere decir, no nos cansemos de orar. Usted y yo debemos de orar en la mañana, debemos de orar en la tarde. Debemos de orar cuando llegamos al culto, llegamos a la iglesia, debemos de orar. Desde ahí, nosotros tomamos fuerza, fortaleza espiritual. Amados hermanos, tan preciosa la palabra del Señor nos habla. Porque el Señor quiere lo mejor para nosotros, porque el Señor somos sus hijos del Señor, somos iglesia del Señor, Él nos da la palabra. Por eso nosotros, amados hermanos, debemos de mantener una vida de oración, pidiendo sabiduría y fortaleza. Amados hermanos, cuando nosotros dejamos de orar, dejamos de asistir al culto, cuando nos habla la palabra, cuando algún hermano nos invita, cuando algún hermano nos dice la palabra, no queremos escuchar. Nos enojamos cuando un hermano nos invita, nos anima, nos enojamos, no queremos oír. ¿Por qué? Es que nosotros dejamos de orar, es que nosotros dejamos de servir al Señor, damos libertad de nuestra carne. Amado hermano, el Señor te habla, el Señor te quiere restaurar tu vida, por eso el Señor nos habla. Orad sin cesar. No dice la palabra cada mes o a cada medio año vas a orar, no. Todos los días, orad sin cesar. Ciertamente hay cansancio. Ciertamente hay preocupación del qué hacer, pero tenemos que apartar nuestro tiempo, pero tenemos que apartar nuestro rato a buscar a la presencia del Señor, llenar de nuestra vida, de su presencia, cuando llegue el momento de la prueba, llegue el momento la dificultad, entonces, porque nosotros hemos llenado de la presencia del Señor, el Señor nos ayuda, el Señor nos saca de este problema, este proceso, porque nosotros estamos en oración, estamos
cerca al Señor. Por eso, amados hermanos, mantener una vida de oración. El otro punto dice, obedecer las convicciones. Obedecer, es necesaria la obediencia. Obedecer la convicción. Amados hermanos, presta atención a la guía y la corrección internas del Espíritu Santo. ¿Dónde dice? Vamos con la palabra del Señor. En Romanos dice, amados hermanos, Romanos capítulo 14, versículo 23. Ahí dice, obedecer las convicciones. ¿Cuál es tu convicción a ti, amado hermano? ¿Cuál es tu convicción? ¿Cuál es mi convicción, amados hermanos? El Señor. Debemos de tener una convicción adelante, no atrás, no a los lados. Tenemos que tener una convicción. Amados hermanos, capítulo 14, versículo 23, libro de Romanos, del apóstol Pablo, amados hermanos, 23. Pero el que duda sobre que aprueba, aleluya, pero el que duda sobre lo comen es condenado porque no lo hace con fe. Y todo lo que no proviene de fe es pecado. Amados hermanos, no tenemos que dudar. No tenemos que dudar, amados hermanos, de nuestra convicción hacia adelante. Quiere decir, cuando nos habla el Señor, cuando nos exhorta el Señor, nosotros debemos de poner atención, prestar atención a la guía y la corrección. El Señor nos guía, el Señor nos quiere corregir, el Señor nos quiere exhortar. Si nosotros ponemos atención, nosotros estamos obedeciendo la convicción. Tú estás obedeciendo la convicción, la corrección del Señor. Si el Señor te dice, no haga este, oran, busca mi presencia, acerque más delante de mi presencia. Si el Señor te dice, si usted preste atención, si usted, amados hermanos, recibe la corrección. Amados hermanos, el Señor te está hablando, me está hablando a mí. Amados hermanos, el Señor nos da palabra para poder obedecer la voz, obedecer la corrección, obedecer la palabra del Señor. Dios quiere, amados hermanos, que nosotros vivimos para el Señor, mantener en oración. Como le digo, amados hermanos, va a llegar un momento, va a llegar a la prueba, va a llegar a una tentación, va a llegar enfermedades, muchas cosas. Pero si usted está firme en la oración, pero si usted está seguro en la oración, el Señor te va a dar la victoria, el Señor te va a respaldar. ¿Por qué? Porque usted y yo estamos seguros, estamos fielmente en la oración.
Sabemos, amados hermanos, que en el libro de Reyes, ahí dice la palabra del Señor, a un rey Ezequías se enfermó, cayó enferma. Dice la Biblia, amados hermanos, Dios habló a través de las profecías, habló al profeta Isaías. Va y hablar a Ezequías. Ezequías va a morir. Ezequías, él va a morir. Dígalo que ordeno su casa. Entonces Isaías, él obedeció porque él recibió la profecía, él recibió la palabra, el mensaje del Señor. Isaías fue a la casa de Ezequías. Ezequías está postrado en cama, gravemente por una enfermedad. No dice la Biblia qué enfermedad tenía Ezequías, pero sí, Ezequías estaba enferma. ¿Cuál es el mensaje que Isaías fue a entregar? Solamente él llegó. El Señor me envió. Así de que ordena tu casa, porque no vas a vivir, vas a morir. Ezequías, él oyó el mensaje. Entonces Ezequías, dice la Biblia, volvió su rostro en la pared, hizo oración. Amados hermanos, por eso debemos de mantener en oración. Ezequías lloró, Ezequías clamó delante la presencia del Señor. Él reconoció que él anduvo correctamente delante la presencia del Señor. Por eso Ezequías, él dijo en su oración, tú conoces mi vida, he hecho lo bueno delante de ti, Padre. Amados hermanos, esta oración llegó delante la presencia del Señor. Inmediatamente, Ezequías, amados hermanos, recibió la respuesta de su oración. ¿Por qué? Porque él sabía que él oraba. Él sabía que Ezequías

Quizá usted ya no quiere orar. Quizá usted ya no quiere servir al Señor. Se endureció tu corazón. Levántate. Reconcíliate al Señor, porque el Señor te da la oportunidad en esta tarde, en este momento. El Señor está dispuesto para perdonar. Si tú dejaste de orar, si tú dejaste de servir al Señor, levántate. El Señor te espera, el Señor te ama, el Señor te quiere restaurar tu vida. El Señor te quiere, amado hermano, amado hermana. El Señor nos habla, el Señor nos habla. Pero si usted sigue endureciendo tu corazón, amado hermano, por eso dice, amados hermanos, el otro dice, ya leímos obedecer las convicciones. Presta atención a la guía y corrección internas del Espíritu Santo. El otro dice, matar el pecado diariamente. Amados hermanos, matar el pecado diariamente. Porque sabemos de este mundo hay muchos pecados, muchas maldades. Pero si usted está ferviente en la oración, pero si usted, amados hermanos, ustedes deben de matar el pecado diariamente. ¿A dónde dice? ¿En qué libro dice, amados hermanos? ¿En qué capítulo dice matar el pecado diariamente? Identifica y abandona patrones de pecado a través del poder del Espíritu Santo. ¿Dónde dice? Vamos también a la epístola del apóstol San Pablo de Romanos, capítulo 8, versículo 13. 8:13. Ahí nos dice, no mi propia palabra, no mi palabra a mí, sino a la Sagrada Escritura nos enseña. Dice así, así que hermanos, deudores, somos no a la carne, para que vivamos conforme a la carne. Amados hermanos, pero si usted está en la carne, estás viviendo en la carne, amados hermanos, no quieren dejar a las cosas del mundo, por eso dice, identifica y abandona patrones de pecados. Dios quiere, amados hermanos, de abandonar, porque hay un patrón del pecado. ¿De quién es el patrón? El diablo. Él ofrece. Quizá para ti mejor lo que el enemigo te está ofreciendo. Pero sabe que tu alma, el enemigo te estás matando. Te mata el enemigo a través del pecado. Por eso, amados hermanos, debemos de abandonar patrones. Debemos de abandonar pecados a través del poder del Espíritu. Solamente con el poder del Señor abandonar, porque hay muchas,

patrones, amados hermanos, de este mundo nos ofrece. Amados hermanos, el Señor quiere, amados hermanos, que tú y yo debemos pedir sabiduría, pedir fortaleza, pedir conocimiento en la palabra del Señor. Nosotros debemos de abandonar del patrones. Amados hermanos, mejor acerquémonos el Señor, acerquémonos delante de Él, porque Él nuestro Maestro, porque Él nuestro Dios. Amados hermanos, por eso, mis amados hermanos, anímate en la oración, anímate a buscar a Dios, métese más a la presencia del Señor. El Señor, Él ha prometido que Él va a estar contigo y conmigo. Dios es maravilloso, Dios es tan poderoso. Él, amados hermanos, quiere el Señor, vivamos con el Señor. Por eso el Señor nos habla. Debemos de mantener en la oración, vivir en la gracia del Señor, vivir en el camino del Señor. Por eso, mi amado hermano, mi amada hermana, luche, esfuérzase, buscar al Señor. Quizá usted dice, ¿cuál es el patrón? Tal vez usted no comprenda. Amados hermanos, el patrón, debemos de abandonar el patrones. Porque hoy en día, amados hermanos, hay muchos creyentes, hay muchos cristianos, no quiere dejar las cosas del mundo. Quiere, siguen vagando, amados hermanos, en las cosas que el mundo ofrece. Quizá para ti, mejor, quizá para ti, lo correcto. Pregúntale al Señor, ¿será que agrada el Señor? Amados hermanos, entremos, amados hermanos, de una meditación, ¿cómo estamos delante de la presencia del Señor? ¿Será que cada día estamos abandonando el patrón? Amados hermanos, qué bueno el Señor nos habla, qué bueno el Señor nos exhorta, nos corrige, pero nosotros pidamos sabiduría al Señor, y el Señor nos capacita, el Señor nos corrija, el Señor, amados hermanos. Así de que este fue el pequeño pensamiento, este fue el pequeño meditación. Espero que usted se goza. Espero que usted empieza a acercar más delante la presencia del Señor. Quizá usted ha dejado de hacer, quizá usted a dejar de hacer la voluntad del Señor, pero el Señor te espera. Él te dice, vuélvate en la oración. El Señor te dice, regrésate en la oración. Yo te estoy esperando, te dice el Señor en esta tarde. Bien, amados hermanos, en esta preciosa hora, amados hermanos, queremos
escuchar un preciosa alabanza. Amados hermanos, el Señor, queremos escuchar un preciosa alabanza en esta tarde. Amados hermanos, aleluya, el Señor tan precioso, Él dio su vida por nosotros, Él se entregó por nosotros, Él llevó nuestro pecado, Él cargó nuestro pecado en la cruz. Por eso, amados hermanos,

Hermanos, aleluya. El Señor hizo el sacrificio por nosotros. Por eso, amados hermanos, nosotros debemos de valorar el sacrificio del Señor. El Señor cargó esa cruz, pero Él pensaba de mí. El Señor, Él pensaba de ti, amado hermano, amado amigo. El Señor, le blasfemaron, le criticaron, le golpearon al maestro, pero el maestro, Él no respondió, porque Él pensaba de nosotros, amados hermanos. Por eso, tuya y a mí debemos de estar firme delante de la presencia del Señor, porque el sacrificio hizo en la cruz tan doloroso el sacrificio que el Señor, Él murió por nosotros. Por eso, amado hermano, vuelva delante la presencia del Señor. Vuelve una vez más. El Señor te espera. El Señor te ofrece una vida, amado hermano. Gracias, papá, por esta preciosa tarde. Tú nos permites, tú eres bueno, tú eres misericordia. Gracias por pensar de mí. Gracias, Padre, por enviar tu Hijo a morir en la cruz por mis pecados. Gracias, Señor, solamente, Padre, muchas gracias te doy por esta oportunidad. Tú nos concedes este privilegio. Muchas gracias te doy, Señor, por este privilegio que tú me das, Señor. Ayúdame, Señor, seguir adelante. Mis hermanos, Señor, mis hermanas, Señor, dale la fuerza, dale el ánimo, dale fortaleza, Señor. Tú eres maravilloso, tú eres poderoso, tú eres grande, Señor, tu misericordia hacia nosotros, tu fidelidad es fiel. Padre, te doy las gracias. Señor, voy a finalizar en este programa, Señor. Me voy de este lugar, mas no de tu presencia. Yo quiero, Señor, ayúdame. Gracias, gracias.

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Dios va a estar en ese momento de dolor. Dios va a estar en ese negocio en todo tiempo. ¿Cuántos confían en las promesas de Dios y creen que no estamos solos? Dale un aplauso al Rey de Reyes y Señor de Señores.

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Alguien me decía, mi mamita la tengo en silla de ruedas, pero en medio de ese tiempo Dios no nos ha dejado.

Dios va a estar en ese fracaso. Dios va a estar en ese momento de dolor. Dios va a estar en ese negocio en todo tiempo. ¿Cuántos confían en las promesas de Dios y creen que no estamos solos? Dale un aplauso al Rey de Reyes y Señor de Señores.

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Dios va a estar en ese fracaso. Dios va a estar en ese momento de dolor. Dios va a estar en ese negocio en todo tiempo. ¿Cuántos confían en las promesas de Dios y creen que no estamos solos? Dale un aplauso al Rey de Reyes y Señor de Señores.

Dios va a estar en ese fracaso. Dios va a estar en ese momento de dolor. Dios va a estar en ese negocio en todo tiempo. ¿Cuántos confían en las promesas de Dios y creen que no estamos solos? Dale un aplauso al Rey de Reyes y Señor de Señores.

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Dios va a estar en ese fracaso. Dios va a estar en ese momento de dolor. Dios va a estar en ese negocio en todo tiempo. ¿Cuántos confían en las promesas de Dios y creen que no estamos solos? Dale un aplauso al Rey de Reyes y Señor de Señores.

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Pero en medio de ese tiempo Dios no nos ha dejado.

va a estar en ese fracaso. Dios va a estar en ese momento de dolor. Dios va a estar en ese negocio en todo tiempo. ¿Cuántos confían en las promesas de Dios y creen que no estamos solos? Dale un aplauso al Rey de Reyes y Señor de Señores.

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Pero en medio de ese tiempo Dios no nos ha dejado.

ese fracaso. Dios va a estar en ese momento de dolor. Dios va a estar en ese negocio en todo tiempo. ¿Cuántos confían en las promesas de Dios y creen que no estamos solos? Dale un aplauso al Rey de Reyes y Señor de Señores.

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Dios va a estar en ese fracaso. Dios va a estar en ese momento de dolor. Dios va a estar en ese negocio en todo tiempo. ¿Cuántos confían en las promesas de Dios y creen que no estamos solos? Dale un aplauso al Rey de Reyes y Señor de Señores.

a estar en ese fracaso. Dios va a estar en ese momento de dolor. Dios va a estar en ese negocio en todo tiempo. ¿Cuántos confían en las promesas de Dios y creen que no estamos solos? Dale un aplauso al Rey de Reyes y Señor de Señores.

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1: Son las 3:04. Son las 3:04. Son las 3:04.
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Dios va a estar en ese fracaso. Dios va a estar en ese momento de dolor. Dios va a estar en ese negocio en todo tiempo. ¿Cuántos confían en las promesas de Dios y creen que no estamos solos? Dale un aplauso al Rey de Reyes y Señor de Señores.

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Estamos perdidos con nuestra pareja, perdidos en nuestro negocio. 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Su cuerpo está aquí, pero su corazón está en otro lugar. ¿Quién le está robando la bendición a usted? ¿Quién le está robando el gozo a usted? Porque ya no tiene unción del Espíritu Santo. Porque cuando cantamos son cantos raquíticos, cantos sin poder, cantos sin ninguna unción. Creo que el diablo se ríe de escuchar nuestros cantos. Necesitamos cantar como gritaron Josué, diciendo: gloria a Dios, y los muros se cayeron, y los muros de Jericó se cayeron. Alguien que grite gloria a Dios esta noche.

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Jesús, Jesús.

este siguiente canto. Eres polvo nada más, nada tienes, nada es tuyo. Eres polvo nada más, lo cantamos en esta preciosa tarde, apreciables hermanos. Lo cantamos alegremente en esta tarde.

0: 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Chay a lo mejor, chay a lo mejor, chay a Dios.
1: Dice uno de los pasajes de la Biblia.

0: estamos agradecidos, Padre.
1: ¿Cuántos dicen gloria a Dios? 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

escuche esto. 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Yo siento que nuestro corazón está partido en muchos pedazos. Estamos perdidos con nuestra pareja, perdidos en nuestro negocio. Muchos de los que están aquí, su corazón no está aquí, su mente no está aquí. Su cuerpo está aquí, pero su corazón está en otro lugar. ¿Quién le está robando la bendición a usted? ¿Quién le está robando el gozo a usted? Porque ya no tiene unción del Espíritu Santo. Porque cuando cantamos son cantos raquíticos, cantos sin poder, cantos sin ninguna unción. Creo que el diablo se ríe de escuchar nuestros cantos. Necesitamos cantar como gritaron Josué, diciendo: gloria a Dios. 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

0: Son las 3 con 57 minutos. Son las 3 con 57 minutos.
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2: Nosotros no hacemos competencia con nadie.
1: Toda la honra, la gloria es de Jesucristo,
3: el Rey de Reyes.
1: El Rey de Reyes.
0: Son las 3 con 58 minutos. Son las 3 con 58 minutos.
4: 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Confiésalo con tus labios. Todo el mundo cantando conmigo.

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0: Pedro Canil. Que Dios te bendiga, siervo. Adelante.
1: Yo sé que usted se sabe este canto, dice.

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Dios va a estar en ese momento de dolor. Dios va a estar en ese negocio en todo tiempo. ¿Cuántos confían en las promesas de Dios y creen que no estamos solos? Dale un aplauso al Rey de Reyes y Señor de Señores.

Ángela Guanima. Sharuma Ruto Coprica Dios Roscoburay. Si no fuera por él, ¿dónde estaríamos? Solo imagínese. Si no fuera por él, ¿qué sería de nosotros?

Dios va a estar en ese fracaso. Dios va a estar en ese momento de dolor. Dios va a estar en ese negocio en todo tiempo. ¿Cuántos confían en las promesas de Dios y creen que no estamos solos? Dale un aplauso al Rey de Reyes y Señor de Señores.

ese fracaso, Dios va a estar en ese momento de dolor. Dios va a estar en ese negocio en todo tiempo. Cuantos confían en las promesas de Dios y creen que no estamos solos, dale un aplauso al Rey de Reyes y Señor de Señores.